0: y a la permanente negativa del gobierno de convocar a la paritaria nacional docente, incumpliendo la legislación vigente y desconociendo un ámbito fundamental para discutir salarios, condiciones de trabajo, formación de inversión educativa. Mientras se profundiza el desfinanciamiento del sistema educativo, los salarios docentes continúan perdiendo poder adquisitivo. Se mantiene el incumplimiento de la restitución del FONID y de los fondos nacionales para la educación y avanzan iniciativas que buscan recortar derechos laborales, previsionales y el derecho social a la educación.
1: Bueno, muy bien, entonces ya se han abierto los distintos dispositivos para convocar a este paro por parte de UPC. Ya está llegando la información a los diferentes delegados y delegadas. Bueno, es como... sí.
2: No, quería aclarar que todavía no hay información o confirmación sobre una movilización en Córdoba o en...
1: Bien. Está el paro, todavía no la movilización.
2: Lo único que se indica es nos movilizamos en Buenos Aires.
0: En Buenos Aires, sí.
2: Por ahora.
1: Bien.
3: Sí, es un momento, en todo el país. Digamos, bastante duro, ¿no? Tanto para el régimen previsional, pues peligra el régimen especial, donde estamos incluidos los docentes, como para la parte educativa, porque se habla de una reforma que, según dice Sonia Aliso, que es una histórica dirigente de la CETER y de ANSAFE, esta reforma educativa que proponen desde el Poder Ejecutivo es más grave, más fuerte que la que proponía Macri y Menem en aquel momento. Entonces, bueno, la situación es realmente grave. Todos los docentes estén muy atentos porque se está jugando el futuro de la escuela pública, en definitiva, y también de nuestro régimen previsional, porque todos en algún momento van a ser jubilados. Entonces, bueno, ahí estamos, con este paro, el 3. Que algunos preguntaban, adherimos, sí, siempre que hay un paro de CETER, las entidades de base adhieren. Tienen que adherir, porque son las entidades de base, provincia por provincia. Y bueno, CETER es nuestro sindicato madre, es la federación.
0: Así es. Sí, así que recordemos también que el tema del FONID, nosotros lo tenemos por acuerdo y lucha con el gobierno provincial, sí. Pero el resto no sabemos, o sea...
1: ¿Cuánto tiempo
0: hasta cuándo? Claro. Y el resto del país no lo tiene.
3: Y tienen, sí, muchísimas provincias el presentismo, cosa que a través de nuestra lucha gremial se ha logrado en la mesa de negociaciones, que la provincia de Córdoba no aplique un presentismo, porque sabemos que eso significa la paralización de cualquier lucha. Pues los docentes no van al paro, porque el presentismo suele ser importante para cubrir sus necesidades básicas. Ningún lujito, como dice alguno, no. Es simplemente cubrir las necesidades básicas.
1: Es así. Bueno, una información bien importante. No vamos a tener, porque 3 es el próximo martes.
3: No.
1: ¿Cuándo es 3?
3: El lunes.
1: Lunes. Es decir, que no llegamos a el próximo programa, por eso nos parecía como muy importante que lo tuviéramos presente hoy. Seguramente en el próximo programa haremos una revisión de cómo fue, sí, de cómo se desarrolló este paro. Por eso esto que recién Moni nos compartía en cuanto a cuáles son las razones del paro, porque también es importante estar informado, sí, en cuanto a por qué se está proponiendo esta medida de fuerza. Una medida de fuerza que alcanza a todo el país y en la cual realmente se tiene que hacer sentir aquello que por lo que se está luchando, aquello que se está pidiendo y sobre lo que se está alertando, esto que decía recién María Rosa. Bueno, no nos quedaron unos minutitos para el próximo viaje de los jubilados que ya están subidos al colectivo.
3: Ya están con el bolsito listo, me han dicho alguna compañera, compañero. Sí, hicimos un viaje muy lindo en el mes de junio, que fue a Santa Rosa de Río Primero con el pasaporte que recibimos ahí y siendo una instancia del cura Brochero.
1: Muy bien.
3: Fue muy lindo. No, fue hermoso. Yo los recomiendo a todos ese viaje porque yo desconocía realmente la infancia y la adolescencia en esa localidad y todo lo que ha quedado registrado allí, ¿no? Uh-huh. Y después, bueno, en Senusa, que fue bello. Y ahora el 4, o sea, el martes 4
1: de
3: agosto, nos vamos felizmente al Valle de Calamuchita.
1: Ay.
3: Con una degustación de fiambres y algunas bebidas ahí en los molinos, y posteriormente nos vamos a la cumbrecita, uh-huh, y luego merendaremos tortas de chocolate y cosas así en Ay, ¿cómo se llama esta localidad?
1: Santa Rosa.
3: Villa General Belgrano.
1: Ah, en Villa General Belgrano.
3: Sí,
1: muy
3: sí,
1: bien,
3: sí. Muy lindo,
1: muy lindo.
3: Bueno. Ya está cubierto, o sea, el segundo día ya sería cubierto.
1: Los cupos.
3: Los cupos, sí.
1: Ya están todos los asientos ocupados.
3: Todos.
1: Bueno, ropa cómoda, entonces, zapatillas.
3: Sí,
1: y bueno, y ganas de disfrutar, que se ve que hay muchas,
3: sí,
1: por
3: no,
1: eso.
3: Sí, sí, sí. Aparte que, bueno, es una instancia, digo, una instancia de encuentro. La gente lo pasa muy lindo, queda muy agradecida. Y una forma también de devolución del sindicato hacia compañeros y compañeras que han acompañado a UPC durante toda su historia laboral. Y bueno, ahora ya están retirados, pero participan de estos viajes. Realmente yo el anterior lo pasé muy lindo, fue muy bello. Y la gente agradecida, lo cual es, bueno, lo cual es bello, lo cual es lindo.
1: Bueno, y además tienen la compañía de María Rosa, que hace de guía turística, y va con el micrófono dando datos sobre lo que van viendo, así que eso también es una convocatoria que tiene ese plus. Y es muy lindo saber que apenas se abre la convocatoria, ya están allí jubilados y jubiladas con ganas de hacer de hacer esto, que dura, es un rato, es un día. Pero bueno, tiene todos estos aditamentos de ver lugares lindos, de comer cosas ricas, de encontrarse
3: con otros. Conocidos y no conocidos, surgen amistades también, lo cual está bueno.
1: Está muy
3: localidad
1: bien.
3: Por localidad, y bueno, es un reconocimiento, digo, del sindicato en nuestro sector también.
1: Excelente, muy bien. Bueno, hemos tenido un variado programa con mucha información. Y les agradecemos a quienes nos están escuchando, a quienes atienden nuestros llamados, a quien se aviene a participar de la Tiza de Punilla, a conversar, a venir al estudio, que sabemos que por allí también son funcionarios, personas que están con sus ocupaciones, o como en el caso de Chiara, que quiso venir un rato a la radio. Nos vamos. Saludamos a Jorge Morván, que es el único que se ha quedado en su casa. No es que yo quiera mencionarlo.
0: Sí, pero nos está escuchando, ¿eh?
1: Muy, con mucho...
0: Bajó la app.
1: Y todo. Bueno, ya bajó la app.
3: Y vive en zona como para bajarla.
1: Claro, está muy bien. Ya está informado con la aplicación y la tiene allí en su dispositivo. Cualquiera la puede tener. Reiteramos que es...
0: ¿Te digo el nombre de...?
1: Sí, por favor. Reiteramos que es gratuita. Buscan ahí en Google Play. Y se la pueden bajar todos.
0: Es CBA, lo deletreo, MULTIRISK. Multirisk.
1: Multirisk. Bien, muy bien. Bueno, ya le vamos a pedir a Jorge que lo ponga en nuestras redes ahí de la Tiza de Punilla para que todos puedan ver cómo hacer para tenerla, porque según lo que Chia le contaba, es verdaderamente útil. También día por día tienen la temperatura, tienen, bueno, el pronóstico para el día, todo lo que hace falta también para salir de casa. Nos vamos. Aquí en la mesa, Moni Bramajo, María Rosa Jara, Celso Córdoba, como siempre, Jorge Boido desde Villanos Radio. Mi nombre es Valeria Flesia. Les deseamos que estén todos ustedes muy bien y nos reencontramos en vivo el próximo miércoles. Que yo no voy a venir, pero van a estar todos los demás.
0: Vamos a estar todos.
1: Así es. Todas. Nos vemos entonces. Gracias.
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0: noches, ya están sonando los parlantes de Varepita Punta Tacuara, hoy con la ausencia circunstancial de Julio Escobar. Será reemplazado por los Pachuquinos. Anunciamos la presencia del conjunto Pena y Olvido, fenomenal actuación hoy aquí en Varepista. A partir de las 22:30 horas pasarán por la ventanilla que será atendida por doña Ramona como siempre amablemente. Hoy
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0: La cantaron preciosa. Yo no sabía que la sabían.
1: Sí,
0: la aprendieron re rápido. Buenísimo.

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0: es esa tierra que aparece allá de lejos?
1: No sé por qué no aparece en los mapas, no, hay que buscar alguna señal, algo.
2: Es la isla de los olvidados.
1: No tire por tirar, busca una señal, algo coherente. Ay, arriba, acá, como yo decía, es la isla de los olvidados. Hay que desembarcar a ver qué hay.

0: Sonsol.
1: ¡Ay, qué tipo querido!
0: Ahí llegó, llegó, llegó Sonsol. Y ya tiene un lío.
2: ¿Lío de qué? ¿Lío de qué? Yo no tengo lío con nadie. Tengo 40 laburos y me quiere de todos lados. Y no soy un tipo conflictivo. Y si le guste a Cotelo, a Icardi, a la Glenda, y a que ponga la cara por usted, yo no digo griré para decir Gregorio.
3: ¿Por qué me grita, Alberto?
2: Yo no grito a lo fuerte porque soy apasionado. Hablo con el corazón. Y traje a mi hijo Lali que está por ahí. Ahí viene. Es el mismo que decía aquí, Avilar, lo tengo al palo laburando por todos lados. Sí, sí, llegó. Mira lo que es un mozo panda, mira lo que es. Y Lali le va a decir cómo llegar a la vida, Alberto. Laburando así como dice Lali, me la gano yo.
4: Papá, ¿puedo seguir con mis amigos hoy?
2: Hoy no podés salir, Lali, porque tengo fútbol, tengo básquet, un comercial. Y vos tenés que estar en la radio y cuidar laburito, papá.
4: Papá, ¿a qué hora volvés?
2: Tempranito, a las 4 de la mañana vuelvo. Y salís a bailar como gente normal, con tus amigos y lo que quieras.
4: ¡Pero quiero dormir, papá!
2: ¡Pero cuando estés muerto, Lali! ¿O hacemos como esta manga de vago? ¡Atorrante! ¡Fracasado! ¿Qué me mirá?
3: ¿Qué me pega, Alberto?
2: Yo no pego, acaricio fuerte. Están todo el día con la pancita para arriba esperando que llegue la plata. La plata nos va a tocar la puerta. ¡Hola, soy la plata! ¿Puedo pasar? ¡No! La plata hay que salir a buscarla como la es Alberto.
4: Papá, no todos tenemos las mismas oportunidades.
2: ¿De qué oportunidades me hablás, Lali, si no has hecho un puto cátir en tu vida, Lali? Te he regalado todo lo que tenés, Lali. Te regalé el triplazo, el espaldarazo, un juego de vaso, un lampazo, un paquetetazo, un litro de cielo raso, dos trefazos.
4: ¿Con qué pagaste todo?
2: Un tarjetazo.
4: ¡Qué golazo! ¿Dónde lo compraste?
2: Que era Flor y Chimborazo. ¡Ah! Y vos sabés bien, Lali, y todo el mundo sabe que yo no tenía nada en la vida. Yo me fui mal, me fui a Argentina. Ahí puse un negocio de boomerang.
3: ¿Cómo le fue ahí?
2: Iba y volvía, iba y volvía todo el tiempo. Después estuve trabajando acá como consejero en Hugo.
3: Buen laburo ese.
2: Una crema. También trabajé en una fábrica de espejos.
3: ¿Y ahí cómo le fue?
2: No fue bien a los dos. ¡Por los espejos!
3: ¡Ya entendí! Ya
2: no... ¡Entonces ríase!
3: ¡Ya me causó gracia!
2: Bueno. Y también trabajé en un sex shop.
3: No. ¿Y ahí cómo le fue?
2: ¡Una poronga! Lo dije o lo pensé.
3: Lo dijo.
2: Lo dije, bueno. Lo que pasa es que estoy cansado que digan ¡qué culo que tiene Alberto! ¡Qué culo nada! ¡Yo me la voy laburando de verdad! Yo tenía 5 años, 6 años, y iba a la escuela a caballo.
3: ¿Y hasta qué año hizo?
2: Hice hasta cuarto. El caballo llegó hasta sexto. Y bueno, era más capaz que yo. Creo que lo nombraba un ministro de salud, creo, y todo. Imagínese. Capaz y capaz el hombre. Buena caballo, le gritaban hoy. Y la verdad, no tenía un mango. Y salía todos los fines de semana durante 14 años con el mismo pantalón, un off-road gris que tenía. ¡14 años con el mismo pantalón!
3: Para salir con el mismo pantalón que tener un plato de comida en la mesa familiar.
2: Y lo que pasa es que usted justifica todo. Como no tengo un plato de comida, mis padres no son correctos, no son normales. Salgo, robo, vivo a la pepa, tiro los contenedores, prendo fuego, toco timbre, salgo corriendo, agarro la letra de Montevideo y le pongo chui. ¿O usted normal? ¿Qué papel es normal?
3: Yo estoy en la vereda del frente lo que piensa usted.
2: Y yo la vereda del frente, frente lo que piensa usted.
3: Yo la vereda del frente, frente, de frente lo que piensa usted.
2: Y yo la vereda del frente, frente, frente, frente, frente, frente, frente, frente, frente, frente, frente, frente.
4: ¡Frente!
2: ¡Hasta el infinito y mi padre policía!
4: ¡Toma!
3: ¿Qué tienen 12 años los dos?
2: ¡Perdió, peinado!
3: ¡No me escupa, Alberto!
2: ¡Yo no escupo, salpico fuerte! Y acepte el dicho, así, la derrota, como dice el dicho, perdón. A veces se gana y a veces la rañaga. Le inventé yo, si le gusté, hay que poner la cara por usted. Yo lo único que quiero es unir al país. Quiero unir al país, terminar con la grieta acá en el Uruguay. ¡Qué Peñarol Nacional! ¡Qué guay! ¡Qué gode! Unirnos en un canto fraternal. We are the world, we are the children. Hacemos un corito. Todos juntitos. Mírenme el tono.

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Los relojes matan el tiempo. 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

Gracias a todos, muchas gracias. Gracias, un placer. Buenísimo, muchas gracias.

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9: Hola, hola, ¿cómo estamos? ¿Cómo te va? Ojalá que muy, pero muy bien. Te enviamos un abrazo a donde estés. Desde este programa de radio que se hace con mucho amor, que lleva ya más de 27 años en el aire, que se produce desde Radio Comunitaria La Ranchada, FM 103.9, en la capital de la provincia de Córdoba, y que se replica 142 veces semanales en 111 medios, muchos de la República Argentina y otros de países hermanos. Saludamos a la patria grande de Chile, de Uruguay, de Ecuador, de Bolivia, de Colombia, de México y de Perú. En el control técnico está Fabricio Mon. Los separadores y los comerciales en la voz esdrújula de mi

0: amigo y tocayo Oscar Andrés Frontrot, la licenciada Marianela Rocío Primo en la producción general, Flyers Editorial Edición, la lechuza Ñecurutú está acá a mi lado, me mira fijamente, nos trae suerte, es atraedora de buenas vibras. Del otro lado está lo más importante de este programa, que sos vos. Oscar Mota dice algunas cosas y elige la música que compartimos durante casi 2 horas. Dicho esto, sean bienvenidos y bienvenidas, señores y señoras. Esto es el canto del pueblo que comienza, como siempre, con una zamba.
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2: La Zamba fue escrita hace una banda de años por el Chango Rodríguez y cantada por él con su estilo tan particular de cantar y de tocar. Obviamente está dedicada a su mamá. De mi madre se llama Volveré, volveré. 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

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Bueno, esto lo grabó una banda de gente, pero bueno, queríamos ponerlo en la versión de su autor, que por otro lado es el padrino simbólico, porque yo ya no estaba en este mundo cuando comenzamos este programa ya por mediados de los 80, pero bueno, lo hemos elegido como el padrino simbólico del Canto del Pueblo. Programa que ha sido grabado durante la semana, editado durante la semana, podés encontrarlo en la aplicación iVoox, ahí buscás la lupita, El Canto del Pueblo, y te salen todos los programas hacia atrás. Como siempre, gracias a los muchos mensajes que llegan a nuestra dirección electrónica, El Canto del Pueblo vive, @gmail.com, bueno, pidiéndonos temas, haciéndonos aportes, bueno, cuestionando algunas cosas también, pero todo, todo es muy bienvenido. Solo para mensaje de texto, 0351-152-818-535. Nos vamos al abrazo de la patria grande. Bueno, en esta semana Brasil y Argentina fueron noticias, sino por cuestiones diplomáticas impresentables. A mi modo de dar, y me hago cargo de lo que estoy diciendo. Vamos a traer una canción que fue escrita hace muchos años, en la época de otro dictador brasileño. En un ratito te cuento la historia. Ahora Chico Buarque nos trae A Pesar de Usted.

A pesar de usted, fue escrita por Chico Buarque en 1970 durante la dictadura militar del general Emilio Garrastazú Médici, que duró más de 21 años. Un ratito. Bueno, el autor quiso expresar el rechazo a la dictadura, pero fue enviada al departamento de censura, fíjate vos, y los militares pensaban que era una pelea entre dos amantes y no se dieron cuenta de qué se trataba. Pero bueno, después fue censurada, fueron retirados los rollos del sello Philips. La matriz no fue destruida y fue posible la reedición de la canción original en 1978. Está dedicada a ese dictador, pero uno le puede poner el nombre que quiera. Yo voy a pensar en uno. Si tenés ganas, pensé en otro. Hoy es usted el que manda, lo dijo, está dicho, es sin discusión. No toda mi gente hoy anda hablando bajito, mirando en el rincón. Usted que inventó ese estado, inventar toda la oscuridad. Usted que inventó el pecado, se olvidó de inventar el perdón. A pesar de usted, mañana de ser el otro día, yo quisiera saber dónde va a esconderse de esa enorme alegría. ¿Cómo le va a prohibir a ese gallo insistir en cantar? Agua nueva brotando y la gente amándose sin parar. Bueno, y sigue. Listo, abrazo a la patria grande. Bueno, termina diciendo, a ver. ¿Cómo voy a reír que el día debe venir antes de que usted piensa? Tendrá entonces que ver el día renacer, derramando poesía. ¿Cómo se va a explicar ver el cielo clarear de repente, impunemente? ¿Cómo va a silenciar nuestro coro al cantarle bien de frente? Ahí va. Abrazo a la patria grande y para el querido pueblo brasileño, nuestro editorial dedicado al Chango Rodríguez, que hubiera cumplido años por estos días. Y al final del Canto del Pueblo, un discazo de un tremendo músico salteño nacido en Metán, Miguel Rivainera, que va a ser el protagonista de la próxima peña del Canto del Pueblo. Después te contaré algo más de ello. Vamos de una al encuentro del bloque de música hecha en Córdoba. Cuatro canciones, cuatro conectividades que te cuento enseguida. De atrás hacia adelante, Romy Canistraro, Vero Orona, Romualdo de Yuspe y ahorita nomás, Belén Cevallos.

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1: Buenas noches. Lo posible de poder cantar la chacarerita que he inventado yo. ¿Quieres saber? Bueno, la situación está fuki, la cosa va muy fulera. Me estoy fabricando un traje con dos bolsas de apillera. 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

Castilla la música, recopilada por Eduardo Falú, cantaba acá Belén Ceballos, Romualdo de Yuspe trae Gatito de la Plaza, y Vero Orona, Montecito, y Doña Nelly cantaba Romy Canestraro. Bueno, vamos por parte de Belén Ceballos, Romualdo de Yuspe, que va a tocar junto a Vero Orona, Miguel Rivaynera, serán los musiqueadores de la próxima Peña del Canto del Pueblo en la Ranchada, que va a ser el próximo sábado, 8 de agosto a las 9 y media de la noche, en el Zumbo Encelado Pedernera, Julio A. Roca 584, en Barrio Güemes. 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Es muy lindo lo que pasa ahí. Entra a las páginas de La Ranchada o al Instagram Radio La Ranchada y ahí, bueno, podés adquirir tu entrada o reservarla. Te repito, 8 de agosto, Belén Ceballos junto a Carlos Mosetti, Romualdo de Yuspe junto a Vero Orona, Miguel Rivaynera con su guitarra que parece una orquesta, Tito Herrera, Julia Ávila y Dani Gutiérrez. Una noticia horrible que te quiero comentar después de esta información. El domingo pasado, y lo habíamos anunciado aquí en el Canto del Pueblo, hubo una gran peña a beneficio de del movimiento campesino, en la minerita, en la casa de mi amigo Óscar Alonso y su equipo. Cuando todo terminó, entraron y se robaron todo, lo recaudado. Se robaron también bienes, no sé, televisores, una camioneta de Óscar Alonso. Bueno, cosas que pasan en estas épocas crueles, donde lamentablemente crece la delincuencia. Así que va desde acá un abrazo grande para Óscar Alonso, para su gente, más allá de las pérdidas económicas, el momento, el momento que, horrible que pasaron. ¿Cómo es? La ciudad, bueno, no me acuerdo. Hay una canción que habla de esto. Pero qué situación, ¿no? Una situación que va empeorando, se está rompiendo el tejido social, aumenta la pobreza, aumenta la delincuencia y pasan estas cosas. Lo que sucede, que a veces te llegan lo lees en los diarios, pero cuando pasa cerca tuyo, cerca de gente, que bueno, en este caso la minerita con mucho esfuerzo lleva adelante, no sé, creo desde hace 8 años este centro cultural, es que duele. La ciudad de la furia, ahí está, eso iba a decir. Nuestro abrazo para toda la gente de la Minerita y por el movimiento campesino de acá. También vamos a cambiar de tema. En el Centro Cultural Graciela Carena se presenta el documental Norma también, con la presencia de sus realizadoras. Va a ser este viernes 31 de julio a las 8 y media de la noche, el mes de los jubilados, con cena y debate. Esto queda en General Alvear 157, en pleno centro de la ciudad de Córdoba. Nos convoca la fuerza y el legado de Norma Pla, nos encuentra la lucha contra la precarización. Las realizadoras de Nelly Gutzo, que son las realizadoras, entrada gratuita y salida sigue girando. Personaje, dicen que es menos que persona, una persona muy. No es opinable la capacidad de creación que tuvo él, que representó la música de Córdoba como poco y como nadie. Vamos a repasar un poquito de su vida y disfrutar algunas de sus canciones. Entre otras cosas, inventó un ritmo, no un ritmo, una especie. Una especie, él decía, al folclore hay que atraer a la juventud, al folclore. Entonces inventó una especie que se llama ritmo marea, ¿sí? Para que los jóvenes bailen. Así que inventó el ritmo marea y grabó un disco que en realidad lo grabaron los de Córdoba en los años, no sé, 70, ponele, pero que rompió con todos los récords de venta. En ese momento se consumía mucho folclore, claro, y rompió, no sé, había un programa acá en Radio Universidad que se llamaba el Disco Show BM, BM, el Vértice Musical, una casa de música, que conducían Darío Martel y Enrique del Campo.
yo era muy chico, pero lo escuchamos todos los domingos, y ahí pasaban cuáles eran los discos más vendidos, y la bala.

lo que vamos a escuchar ahora, que es un barco, una embarcación, porque una tiene que ver con río y cuestiones de amores también, fue así, rompió todos los récords, todo. El inventor, el Chango Rodríguez, con él comenzamos nuestra editorial de hoy en El Canto del Pueblo.

0: José Ignacio Rodríguez, el inolvidable Chango Rodríguez, nació en Córdoba el 31 de julio de 1914, hijo de padre catamarqueño y madre riojana. Creció abrazando la cultura serrana y las tradiciones del noroeste argentino, dos universos que terminarían fundiéndose en una obra profundamente original. Desde muy joven recorrió los caminos de Córdoba, del norte argentino, también Bolivia y Perú, buscando músicas, historias y personajes. Fue un observador atento de la vida popular. Todo aquello que veía, escuchaba o sentía, terminaba convertido en canción. Cantaba con la misma voz con la que hablaba, sin impostaciones, con esa tonada cordobesa arrastrada que nunca quiso disimular, porque entendía que la identidad también se canta, y fue precisamente esa autenticidad la que terminó convirtiéndolo en el mayor referente del folclore cordobés. Todo eso habrá pasado por su pensamiento y por su creatividad, seguramente cuando escribió aquella chacarera que tanto nos identifica a los cordobeses y que comienza diciendo: en Córdoba las mujeres le llamarán la atención.
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0: guitarra en mano, mate siempre cerca y una enorme sensibilidad para contar la vida, el Chango Rodríguez escribió algunas de las páginas más queridas del cancionero argentino. Obras como Luna Cautiva, de Simoca, Chayita del Vidalero, de Alberdi, La Vuelta del Cantor. Revelan a un poeta capaz de transformar lo cotidiano en belleza. Su música conservó el espíritu del viejo cantor criollo, pero al mismo tiempo buscó nuevos caminos, creó ritmos y renovó formas y acercó el folclore a las generaciones jóvenes, convencido de que la tradición solo permanece viva cuando es capaz de dialogar con su tiempo. Incluso en los momentos más difíciles de su vida, el Chango encontró refugio en la creación, supo convertir el dolor, la distancia y el encierro en poesía, demostrando que la canción también puede ser una forma de resistencia y de esperanza.
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El Chango Rodríguez se fue de gira para siempre el 7 de octubre de 1975. Sin embargo, pocas obras conservan una vigencia tan entrañable como la suya. Sus canciones siguen sonando en peñas, festivales, en patios, en asados, en reuniones familiares donde Córdoba vuelve a reconocerse en cada verso. Fue maestro de numerosos artistas y padrino musical de varios conjuntos. Además, de uno de los grandes responsables de darle al folclore cordobés una identidad propia dentro del mapa musical argentino. A más de un siglo de su nacimiento, el Chango continúa enseñándonos que

una canción pueden hacer de un paisaje, de una tonada o de una historia sencilla, porque supo mirar su tierra con ojos de poeta y devolverle hecha música. Y mientras haya alguien que cante una zamba o una chacarera nacida de su guitarra, el corazón de Córdoba seguirá encontrando en él a una de sus voces más auténticas.

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1: Qué vida intensa la del Chango Rodríguez y qué obra impresionante. Bueno, al menos desde nuestra mirada. La Balandra. Allá en La Balandra yo tengo un cariño. Fue un golazo discográfico, tremendo. La primera grabación fue la de Córdoba, la traía el mismo autor. De Córdoba, en Córdoba las mujeres te llamarán la atención, el vino, los alfajores. Bueno, y sigue como es, dice, tranquilo nomás, tranquilo, la cosa no está muy clara, todos charlan y se gritan y ninguno sabe nada, a donde quiera que vaya me bauticen otra vez, porque hablo con la tonada, me dicen en Córdoba. A la vuelta del cantor, clínica, la calle Chubut, donde él vivía rodeado de estudiantes, amigos de toda la barriada, de aquella barriada del barrio Clínica, del barrio Valverde de aquellos años, la patrulla, una picardía, esa picardía dice que, bueno, los cordobeses nos caracterizamos por el humor, por ponerle sobrenombre a todos. Salieron de serenata un cantor y un guitarrero y a medida que cantaban temblaban los gallineros. Y bueno, va a haber más de Chango Rodríguez, después te cuento, pero ahora te quiero llevar, compartir, mejor dicho, a una noticia de los amigos del Instituto de Cultura Aborígenes. Pachamama, madrecita, cada vez me hago de agosto nos recuerda que somos de la tierra. Abrázanos para que no nos separemos de ti. Este sábado 1 de agosto, en el horario de las 10:30 de la mañana, trae tu ofrenda a enfermera Clermont 130, barrio Valverde, pueblo de la Toma. Cada vez de agosto nos recuerda que somos de la tierra. Abrázanos para que no nos separemos de ti. Entonces, a las 10:30 de la mañana, en una de las sedes del ICA, enfermera Clermont 130, comienza el ritual que todos los años hacen en ofrenda en homenaje a nuestra madre, a la madre de la tierra, a la Pachamama. ¿Para qué vamos a decir cuán descuidada está? No, eso lo dejemos. Estamos terminando lo dejemos por ahora. Estamos terminando la primera parte del Canto del Pueblo. Cuando volvamos a ver hasta el final del programa, todo Chango Rodríguez, pero interpretado por otros artistas. Cuando volvamos, Luciana Zuguri, Los de Córdoba y Radio Barrio Nuevo, que va a abrir la segunda parte del programa. Fíjate vos, con una canción que se llama María del Estudiante, que fue escrita en la época del cordobazo. Después te voy a contar algo más de esto. Pero bueno, si estás escuchando y te queda un ratito más para que le prestes oreja a la primera canción, en realidad fue dedicada a la primera víctima del cordobazo, en aquellos años 60, que era un estudiante de mendocino, que fue víctima de la represión policial, y él ahí le dedica esta canción a él. Bueno, pero no nos vamos a ir sin el himno. El himno del Chango Rodríguez, que se llama de Alberdi, porque él vivió mucho tiempo en la calle Chubut 34, donde todavía hay un cartel en la puerta que dice acá vivió el Chango Rodríguez con su familia. Pero fíjate vos las curiosidades, se acaba de terminar el Mundial, pero sigue la fiebre futbolera. El Chango Rodríguez, que vivió en Alberdi, era fanático de la Gloria de Alta Córdoba, de Instituto Atlético Central Córdoba. Es más, le hizo una canción que no le hemos puesto, tal la pondremos más adelante. Sin embargo, todo el mundo lo identifica, con Belgrano de Alberdi, pero no, el hincha de la Gloria. Sin embargo, como pocos, pintó su barrio querido en esta zamba, con la cual cerramos la primera parte del Canto del Pueblo, una que comienza diciendo barrio Alberdi, la Noria, la Barranca y el Infernizo. Mejor, cuéntelo y cántelo usted, querido maestro.
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1: Las temáticas abordadas fueron licencias en la APP, leyes 7233 y 7625 y gestión integral del tiempo en el ámbito laboral. 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

Seguimos con Chango Rodríguez, pero obras interpretadas por otros artistas. Rally Barrio Nuevo, Marea del Estudiante, Granito de Sal, Los de Córdoba, y estoy volviendo a una particular versión, como todas, las de Luciana Zuri. Te quiero contar que esta canción, Marea del Estudiante, que hizo Chango Rodríguez allá por los años 60 y pico, estuvo inspirada en un estudiante mendocino que estudiaba ingeniería acá en la en la Universidad Nacional de Córdoba, que además era obrero y delegado de la fábrica automotriz Ica Renault, y que fue uno de los que manifestó en aquellos años, en una gesta popular conocida como el Cordobazo, en contra de la dictadura de Onganía, que había derrocado en el 66 al presidente constitucional Arturo Illia. Fue la noche del 7 de septiembre del 66. Miles de estudiantes responden a una convocatoria para marchar en contra de la dictadura y las restricciones en la universidad. La policía recibe órdenes de impedir la asamblea y reprimir a los estudiantes, y se produce una batalla que abarca más de 20 manzanas en el centro de la ciudad. En uno de los forcejeos, Santiago Pampillón, que no integraba ninguna de las organizaciones estudiantiles que habían convocado la huelga, corre y recibe, bueno, para que entren en detalles, ¿no? A las horas se pierde la vida Santiago Pampillón, y el Chango Rodríguez a ese movimiento, a esa gesta del Cordobazo, le dedica esta canción. Con el tiempo, algunas agrupaciones estudiantiles universitarias han tomado el nombre de Santiago Pampillón, reivindicación de símbolos del activismo universitario y de la unidad obrero estudiantil. Bueno, te voy a cambiar de tema abruptamente, porque nos vamos a ir a la Municipalidad de San Esteban, que anuncia una nueva edición de las clases de liberación de la voz. Con la profe Liliana Álvarez abordamos todo lo que implica la respiración y la armonía, expresión corporal y manejo de emociones en nuestra voz, el hablar y cantar, interpretar y transmitir desde el instrumento personal más preciado, la voz, sin inscripción previa, para mayores de 16 años, en el SIC de San Esteban. Martes 11 de agosto de 14 a 16:30. También está el taller de macramé, que comienza en agosto los viernes de 14, 15 y 30 en el SIC San Esteban. Y el taller de macramé nivel inicial, también en el SIC San Esteban, de 10:30 a 12 horas todos los miércoles. Entramos ahora al segmento denominado temático. Tres canciones que están conectadas entre sí. Seguimos con el Chango Rodríguez, pero acá, digamos, el detalle sería que están interpretadas por tres grupos vocales las obras del Chango. De atrás hacia adelante, Tío Pedro, van a cantar Mis Amigos del Quinteto Tiempo. Los Trovadores traen una soberbia versión con arreglos de Damián José Sánchez de Cuaquita Cordillerana, y acá otros amigos míos, nacidos en la ciudad de San Francisco. Cantoral, que cantan una especie de himno de todas las peñas. Aquello que decía, de nuevo estoy de vuelta después de larga ausencia. ¿Te acordás de Luna Cautiva?

grupos vocales. En este segmento temático del canto del pueblo, interpretando la obra del Chango Rodríguez, Luna Cautiva, un clásico canto oral, Los Trovadores, Cuaquita Cordillerana, y ahora Tío Pedro, el Quinteto Tiempo. Nos vamos a ir a la Municipalidad de San Carlos Minas. Allí el canto del pueblo anda por la Carlos Murias, la 99.1, los viernes y los lunes de 18 a 20 horas. La municipalidad informa que las personas que deseen realizar el trámite del programa Banco de la Gente pueden presentarse en el municipio para recibir asesoramiento y asistencia durante el proceso. Si ya cargaste la documentación correspondiente al programa y querés que el municipio realice el seguimiento de tu trámite para colaborar con la agilización del proceso, presentate con tu cuenta CD Nivel 2. Acércate por la municipalidad en el horario habitual de atención de 8 a 13 horas. Y ahí mismo, en el departamento Minas, pero como a 40, 50 kilómetros, está la comuna de Ciénaga del Coro, y su jefe comunal, Iván Vélez, cuenta que la querida escuela IPET número 232, profesor Enrique Flores, participó del lanzamiento de la tercera edición del concurso Escuelas Sustentables en la Ciudad de Córdoba, por invitación especial del Ministerio de Educación. No fue una invitación al azar, fue una invitación especialmente considerada, ya que el año pasado esta institución resultó ganadora en el primer puesto a nivel provincial de escuelas sustentables, marcando así un precedente de lo que la actividad minera puede aportar al cuidado del medio ambiente. El premio consistió en la instalación de un sistema fotovoltaico para la escuela de Ciénaga del Coro. Bueno, basta de palabras, vamos a la música para disfrutar de un tremendo guitarrista, un gran músico, nacido en Metán, en la provincia de Salta, que hace muchos años que vive en Córdoba y que va a ser además uno de los protagonistas de nuestra futura peña, la cuarta de este año 2026, El Canto del Pueblo en La Ranchada. Solamente guitarra, nada más que guitarra y nada menos que guitarra. En la última parte del programa, señores y señoras, a disfrutar de Miguel Ángel Rivainera, más conocido como Migue Rivainera, lo digo bien, más conocido como Migue Rivainera, y su guitarra profunda en el final de nuestro Canto del Pueblo.

0: Tremenda la guitarra de Miguel Revainera, deliciosa sentida, bien tocada. Es uno de los alumnos predilectos de Juan Falú, nada menos. Y va a ser uno de los protagonistas de nuestra peña, El Canto del Pueblo en la Ranchada, próximo 8 de agosto, junto a Romualdo del Cerro, Carlos Mosetic, Belén Ceballos, Juli Ávila, Dani Gutiérrez y Tito Herrera. Nos vamos. Y bueno, quienes nos siguen, nos acompañan, nos siguen, nos van a cansar. Quienes nos acompañan desde hace tiempo saben que este es un programa que también evoca la memoria y mira hacia atrás el pasado doloroso de los años de plomo en la Argentina, la dictadura del 76 al 83, donde entre otros un montón de horrores hubo 30.000 compatriotas que fueron secuestrados. Pasaron por los campos de interminio y tortura, más de 800 que hubo en la Argentina y nunca más regresaron. Por eso decimos que las y los desaparecidos nos faltan a todos y a vos también te faltan. Gracias enormes, enormísimas a los 111 medios de aquí y de allá que replican nuestro programa. Y me despido de mis compañeros, Fabricio Mono, Oscar Frontro, Marianela Primo, me despido de la Lechuza Ñacurutú y me despido de vos hasta la próxima. Oscar Mota te invita para que, cuando la magia de la radio lo permita, volvamos a encontrarnos otra vez para compartir algo más que música en El Canto del Pueblo. Chao.
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2: Muy, pero muy buenos días, muy buenas tardes, muy buenas noches, chicas, chicos, chicle, ¿qué tal? ¿Cómo les va? ¿Cómo andan? ¿Qué dicen? ¿Cómo están? ¿Todo bien? Una vez más acá Mundo Hormiga, el programa que hacemos con la cooperativa de comunicación UIT y compañeros y compañeras de FM La Tribu de Buenos Aires para más de 30 radios de toda la República Argentina y que nos hace tan feliz que ocurra de esa manera. Esto se llama Mundo Hormiga y es una hora de economía social, agricultura familiar, comunicación comunitaria y cooperativismo para el bolsillo de la dama y la cartera del caballero. Todos tópicos que están en la cresta de la ola, de todas las agendas públicas, mediáticas, políticas y sobre todo en la mira telescópica del gobierno nacional, pero que nosotros vamos a seguir resistiendo, insistiendo y nunca desistiendo, sino que construyendo sobre eso, esos tres lugares, la agricultura familiar, la comunicación comunitaria, la economía social y el cooperativismo. Así que chicles, Mundo Hormiga arranca de esta manera una vez más en su octavo año consecutivo al aire de tantas radios. Para comunicarse con Mundo Hormiga no se olviden que la mejor manera es el 113-271-5961 en cualquier momento y en cualquier lugar del planeta Tierra lo pueden hacer. Ustedes nos dicen ahí qué les parece, qué cuestiones nos recomiendan y nosotros se lo devolvemos como un producto radiofónico ahí armadito, hecho y todo, constituido. Che, también tenemos redes sociales, si se quieren comunicar a Mundo Hormiga en Facebook, arroba Mundo Hormiga en Twitter y mundo.hormiga.radio en el Instagram. De todas esas maneras se pueden comunicar y mandarnos saludos o recomendaciones o propuestas o inquietudes o lo que sea, siempre en el marco de la economía social, la agricultura familiar, la comunicación comunitaria y el cooperativismo, eso sí, le pedimos por favor que lo hagan ahí de esa manera. 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social, la agricultura familiar y el cooperativismo. Que parece una cosa difícil en esta época, pero ahí le seguimos metiendo. Escuchen, ¿qué vamos a tener en el programa de esta semana? Vamos a tener, por un lado, al profesor Sergio Dunrauf, de la Facultad de Trabajo Social de la Universidad Nacional de La Plata, que nos va a estar comentando todo acerca de una nueva jornada de agroecología y agricultura familiar en la Universidad Nacional de La Plata, como se hace ya, se celebra todos los años, ¿no? Y que venimos acompañando siempre que se desarrolla. Hablamos con Sergio y nos cuenta la previa y nos cuenta también después cómo se desarrolló todo y cómo anduvo eso de las jornadas de economía popular, social y solidaria en el marco de la Facultad de Trabajo Social de la Universidad Nacional de La Plata, que se va a realizar esto el 19 y el 20 de agosto. Son las terceras jornadas de economía popular, social y solidaria. Va a tener ahí temas interesantes para trabajar desde la tecnología y la educación, nos contaba Sergio, así que por ahí va a andar la cuestión. ¿Qué más tenemos? ¿Qué más tenemos, chicles? ¿Qué más tenemos? Vamos a tener también a Juan Pablo Pocho Costa, de la Unión de Trabajadores de la Tierra de la Patagonia, en la comarca andina, en la ciudad del Hoyo. Nos va a estar estar contando sobre varias cuestiones, ¿no? Pero sobre todo un proyecto que ellos vienen trabajando desde hace un tiempo, que tiene que ver con los incendios. La UTT hace una campaña de donación y una propuesta comunitaria para volver a limpiar el terreno y sembrar allí nuevas especies. Convocan a la comunidad y hacen todo un proyecto con escuelas agrotécnicas y organizaciones de la zona, y proponen una donación de 6.000 pesos para plantar una especie nativa nueva que deje atrás los incendios tradicionales, que ya se convirtieron en tradicionales, ¿no?, de cada verano en la comarca andina. Con eso vamos a hablar con Pocho Acosta de la UTT. Y también tenemos a Lady Ortiz, que ella es presidenta de Alta Red, que nos va a estar contando acerca también de un proyecto muy interesante que vienen desarrollando desde Alta Red con organizaciones de la comercialización y la economía social y solidaria. Así que vamos a estar hablando ahí con ellas y ellos de todos estos temas, chicles. No se pierdan entonces el Mundo Hormiga de esta oportunidad. Lady Ortiz de Alta Red, Pocho Acosta de la UTT y Sergio Dunrauf de la Universidad Nacional de La Plata. Con todos ellos hacemos el nuevo Mundo Hormiga en este capítulo del mes de julio del año 26. Arrancamos entonces Mundo Hormiga. La profesora Paula Prati nos propone escuchar a la profesora Paola Bernal haciendo intenso silencio.

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1: Bien, chicas, chicos, chicles, continuamos con el mundo de Rormía y tenemos la información ahí que vimos en redes sociales, ¿no? Sobre una actividad que hacemos en general todos los años. Bueno, hacemos nosotros, sino que comentamos nosotros desde el programa todos los años, que tiene que ver con la jornada de economía social popular y solidaria que lleva adelante la Facultad de Trabajo Social de la Universidad Nacional de La Plata. Siempre Sergio Don Raus, docente e investigador de la Universidad y del INTA, que está laburando con eso, nos comunicamos con él. Y bueno, está en línea Sergio. ¿Qué tal, Sergio? ¿Cómo andas? Gracias por atendernos como siempre, che.
2: ¿Cómo andan? No, gracias a ustedes. Siempre atentos a lo que vamos haciendo. Gracias.
1: Para eso estamos, ¿viste? Che, bueno, ¿con qué espíritu, con qué, por qué lado, por dónde van las jornadas de economía social de este año?
2: Bueno, sí, este año volvemos con las jornadas, intentamos siempre tener un espacio ahí de encuentro, de reflexión, y estamos pensando más que todo el tema de educación y trabajo, ¿no? Como que, bueno, siempre las jornadas de alguna manera lo que intentan es instalar la posibilidad de que el trabajo social sea, digamos, un actor importante en lo que tiene que ver con la economía popular, social y solidaria, o sea, y que la disciplina tenga un lugar en la intervención, en lo que tiene que ver con la economía social.
1: Claro.
2: Y a su vez, creemos que es interesante discutir esto del tema de educación y trabajo, digamos, ¿no? Como algo un poco más amplio, ¿no? En esto de que hoy cada vez más se ve el tema del trabajo en plataformas, digamos, el Uber, el Rappi, bueno, todo este tipo de trabajo que genera cada vez mayor desprotección y más dificultad laboral, pero a su vez es lo más sencillo de buscar, digamos, en lo que tiene que ver con la juventud. Nos parece importante tener también un debate desde algún otro lugar, ¿no? Y ahí, bueno, el eje central es la formación, el cooperativismo, ¿no? Pensar el trabajo desde otra perspectiva, ¿no? Capaz que hoy suena un poco todavía como lejano, digamos, pero nos parece que es importante hacerlo más allá del contexto, pensando, bueno, que en un futuro estará otra posibilidad de pensarlo también desde toda la sociedad y el Estado, y con el Estado también, ¿no? Entonces, bueno, un poco ese es el tema de estas jornadas, de repensarlas pensar el tema de la educación, el trabajo y el trabajo social como disciplina en ese marco, ¿no?
1: ¿Cuándo se llevan a cabo?
2: Iban a ser el 19 y 20 de agosto, que es miércoles y jueves, queda aproximadamente un mes, ahora bueno, estamos en receso, y bueno, como siempre hay un par de paneles, un panel de inicio, ahí bueno, estamos hablando con gente de la provincia, con la gente del IPAC, de Entramados Productivos y de Ministerio de Mujeres y Diversidad, que venimos trabajando hace un tiempo en esos espacios provinciales, y también con la gente de la FACET, con la Federación de los Centros Educativos para la Producción Total, que son, bueno, escuelas de alternancia de la provincia de Buenos Aires, y que realmente hace más de 30 años que vienen trabajando este tema de educación y trabajo directamente desde el espacio rural. Entonces, bueno, ahí estamos con esos compañeros, digamos, tratando de discutir estas cuestiones. Y también, bueno, ahí nos parece una persona muy muy piola que viene trabajando esto, con Alexander Roy, que va a estar en el cierre de las jornadas, y junto con compañeros de acá también de la Universidad de La Plata, que lo vienen debatiendo, discutiendo. Eso que tiene que ver con los paneles centrales. Y después, bueno, tenemos espacios de encuentro. Ahí vamos a trabajar con las despensas en la provincia de Buenos Aires, con varias universidades del país en forma presencial y virtual, también que venimos trabajando en común, y con la presentación de trabajos que hay tiempo hasta el 2 de agosto, digamos, para presentar relatos de experiencias, trabajos que tengan que ver con, bueno, con el tema de la economía social y con estos ejes y también con algunos otros ejes más que se quieran presentar. Así que un poco es el marco de encuentro y, bueno, siempre con la expectativa, ¿no?, de poder encontrarnos, de generar un espacio de reflexión, de debate, de encontrarnos más que todo ahora, ¿no?, en esta etapa tan, tan difícil, donde, bueno, es más importante todavía juntarse.
1: ¿Quiénes participan ahí? ¿Para quién está dirigida la jornada?
2: Y la jornada es amplia, es abierta, o sea, al salir de la universidad está dirigida a universitarios, que son estudiantes, graduados, docentes, pero también nos parece muy importante, y en ese sentido van a estar en cada uno de los espacios, las organizaciones de productores de la economía social, productores de la agricultura familiar, bueno, consumidores, bueno, un espacio, digamos, amplio, abierto, y además los dos días va a haber una feria importante ahí en el patio de la facultad, donde, bueno, va a haber alrededor de unos 50, 70 feriantes, digamos, de los distintos espacios acá de las ferias de la Universidad de la Plata. Así que, bueno, es un espacio de amplio, de participación, así que, bueno, para todo aquel compañero o compañera que quiera acercarse y bueno, y encontrarnos, digamos, alguno de esos dos días o los dos días, ¿no?
1: Una consulta respecto del trabajo social en el momento donde las políticas públicas vinculadas al trabajo social se cancelaron prácticamente a nivel nacional, ¿no? Sí. ¿Cómo ves eso? ¿Cómo lo analizas? ¿En función de la carrera, en función de los estudiantes, en función después de los profesionales, de la inserción laboral más adelante, hablando de esto de la educación también?
2: Y bueno, todas las carreras, digamos, de alguna manera sociales están denostadas en esta etapa, ¿no? Bueno, básicamente el trabajo social es una de ellas y tal vez la más castigada en términos de que tiene mucho que ver con el tema de la asistencia social, ¿no? Entonces, bueno, por supuesto que el trabajo del trabajo social está como muy castigado en estos momentos, ¿no? Pero creemos, bueno, que son etapas, ¿viste? Son ciclos del país, es un ciclo ahora, digamos, bastante complejo, digamos, en ese sentido, pero yo creo que esto en el corto plazo debería cambiar. También está todo lo que tiene que ver con esto, ¿no? Uno piensa el trabajo social, las disciplinas sociales, en clave del Estado, pero no solamente con el Estado, sino también con las organizaciones sociales, con otros espacios, va más allá de las políticas públicas del Estado, ¿no? Por más que sea un momento también difícil en ese sentido, ¿no? Con cierta fragmentación, con cierta dificultad. Pero creo que, bueno, tiene un impacto algo más por las características, viendo, digamos, en general, la universidad, lugares como el INTA, en el caso del Estado, esa etapa. Y creo que hoy es un momento más de resistir, digamos, ¿no? De poder persistir, de no bajar los brazos y esperar momentos mejores, digamos, ¿no? Me parece que el tema de hoy es poder persistir, poder estar y a la vez pensar qué hacer a futuro, digamos, ¿no? Como que, bueno, un poco, tanto para el trabajo social como para las disciplinas sociales como para las políticas públicas, me parece que significa eso, ¿no? Poder sostener, por ejemplo, espacios de trabajo como el que tenemos ahora nosotros, el INTA o la universidad, pero no en una resistencia o una pasividad, sino pensando, bueno, hacia adelante, cuando vengan otros tiempos, ¿qué se puede hacer, ¿no? ¿Cómo podemos avanzar, no repetir los mismos errores, bueno, generar instancias distintas de trabajo y de mayor impacto, digamos, hacia el futuro?
1: Genial, Sergio. Recordanos entonces la fecha y las formas de comunicarse para los que quieran presentar trabajos y participar.
2: Bueno, son entonces las terceras jornadas de Economía Popular, Social y Solidaria, que se van a hacer los días 19 y 20 de agosto, y bueno, y toda la información la pueden encontrar en la página de la Facultad de Trabajo Social, www.trabajosocial.unlp.edu.ar, así que pueden encontrar ahí toda la información.
1: Buenísimo. Muchísimas gracias, Sergio. Un abrazo como siempre y gracias por estar compartiendo.
2: Muchas gracias a ustedes.

0: y esperamos a todos aquellos que puedan y quieran darse una vuelta.
1: Cómo no, ahí estaremos entonces. Abrazo enorme.
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1: Muy bien, chicas, chicos, chiquiles, continuamos con el mundo hormiga y estuvimos ahí chusmeando en las redes sociales informaciones que andaban dando vueltas y nos encontramos con una campaña de donaciones que plantea la UTT, la Unión de Trabajadores de la Tierra, como una propuesta de política comunitaria en la Patagonia, convoca a la comunidad a ser protagonista para combatir el fuego. Nos formamos para restaurarlo y salirlo plantado, ¿no? Dice el comunicado, y ahí propone una donación para plantar nuevas especies en lugares donde fueron arrasados, por decirlo de alguna manera, está bien dicho, por el fuego durante los incendios del verano que se dieron en la Patagonia. Y para entender un poco más el tema, para profundizar, para saber más y enterarnos mejor, estamos en comunicación telefónica con Juan Pablo Pocho Costa, que es integrante de la UTT Patagonia y uno de los que está trabajando en esta campaña. ¿Cómo te va, Pocho? Gracias por atendernos.
3: ¿Qué tal? ¿Cómo andan? Muchas gracias por el llamado.
1: Bueno, contanos cómo, a ver, a raíz de qué y cómo surge la iniciativa.
3: Bueno, vieron que acá en Patagonia los incendios son algo que todos los veranos nos ponen en modo nacional, se nacionaliza la problemática ambiental, pero bueno, lamentablemente se viene repitiendo permanentemente a lo largo de los años y cada año se profundiza las extensiones, la intensidad del fuego y la recurrencia, ¿vieron? Entonces estamos un poco ahí, no solamente preocupados y con las brigadas comunitarias que nos organizamos en los territorios a la hora de los incendios, salimos y combatimos, pero también nos pasaba esto, bueno, después de combatir durante el verano, bueno, ¿qué nos proponemos hacer en el invierno, que es el momento donde, bueno, es la época del año donde se llevan adelante las acciones de restauración del bosque nativo? Entonces, hará cosa de hace, no sé, tres meses atrás, aproximadamente en marzo, comenzamos con el dictado de un curso de restaurador y restauradora forestal, dictado por la UTT, por nuestros compañeros y compañeras, en articulación con una escuela agrotécnica acá de Chubut, del Lago Pueblo, que es la agrotécnica número 717, y se egresaron los primeros y las primeras 100 restauradoras forestales, que, como decía hoy, como decía hace un ratito, es una actividad que está abierta a la comunidad, está pensada para que el vecino y la vecina sea parte de una acción de salir a transformar y a remediar eso que el fuego golpeó y eso que el fuego destruyó.
1: ¿Eso qué se trata? Contanos así en profundidad para los que estamos acá, somos porteños y no entendemos nada.
3: Bien, no, básicamente es un curso que tiene un perfil bastante técnico, por decirlo de alguna forma, tiene varios módulos donde estudiamos qué es un incendio, qué modificación genera en el paisaje forestal, cuál es el disturbio, cuál es la modificación en el ambiente y qué acciones podemos hacer. Entonces, vamos desde la cosecha de la semilla de la especie nativa, tipo de especie, características botánicas, momento del año de cosecha, tratamientos pregerminativos de esa semilla, la viverización de la especie nativa, y después todo el trabajo del relevamiento territorial, en qué lugar sirve hacer una restauración forestal activa o pasiva. Hay varias cuestiones técnicas, por eso llevarían un ratito a hablarlas, pero en principio nos formamos para que todo ese esfuerzo enorme que hacemos, comunidad, de ir a restaurar post incendio, podamos técnicamente hacerlo de la mejor manera posible. Porque muchas veces lo que pasa, por ejemplo, vamos, las actividades de restauración forestal son muy caras, porque se mueven muchas personas, porque tenés que mover plantines que no son baratos, porque bueno, hay mucho trabajo de logística de ir hasta el lugar donde el fuego golpeó en el territorio. Entonces, muchas veces esos esfuerzos por no hacerlos en lugares adecuados, o por ejemplo, después de los incendios, todos los alambrados de las chacras no están más, entonces vamos y restauramos en un lugar donde no tiene la clausura necesaria, después va una vaca y se come lo que yo planté. Entonces, bueno, tener en cuenta varias de estas cuestiones que son como básicas, pero bueno, ante la desesperación de ir y colaborar, bueno, muchas veces vamos y hacemos. Entonces, frente a esa iniciativa, que no se pierda, pero sí dar una vuelta de rosca y poder trabajarla por ahí un poco más técnicamente. Ese tiene como objetivo el curso de restaurador y restauradora forestal, que la comunidad sea protagonista de componer ese paisaje forestal. Básicamente eso, que bueno, es una tarea que nos dimos, no existía en la zona ese curso, no existía ese curso, así que bueno, armamos un cuadernillo de soporte técnico para todo el curso, son 5 módulos, ya se egresaron las primeras 100 personas de nuestra comunidad, los primeros 100 vecinos y vecinas, y ahora el 7 de agosto, junto con otras instituciones, que ya son instituciones de Río Negro y de Chubut, llevamos adelante o inicia la segunda corte del curso. Digo, nombro muy rápidamente, pero es con la Escuela Agrotécnica de Lago Pueblo, número 717, con la Escuela Agrotécnica de Mallén Ahogado, que eso ya es del lado de Chubut, de Río Negro, con el Servicio Forestal Andino, del lado de Río Negro también, con el CEA3, que es un centro de educación agropecuaria, con el Hospital de Bolsón, donde también ahí, ahora le agregamos también, cuando voy a la montaña, ¿qué me pongo en la mochila para los primeros auxilios? Y un primer análisis de escenarios, porque nada, son caminatas largas, cuando ya alguien se cae, se lastima, ¿qué hago? Salgo corriendo, espero, pido ayuda, va uno a pedir ayuda, vuelve. No sé, poder hacer una primera evaluación de cuestiones que pueden pasar tranquilamente en los lugares donde vivimos nosotros y nosotras. Yo te estoy hablando, en este caso, desde El Hoyo, que es un municipio del noroeste de la provincia de Chubut, que pertenece a la comarca andina, que es donde se vienen sucediendo permanentemente los incendios. Así que, conté todo esto porque atado al curso de restaurador y restauradora forestal, que es un curso que es gratuito a la comunidad, que está hecho con el esfuerzo de nuestros compañeros y compañeras y del resto de las instituciones, dijimos, bueno, ¿cómo hacemos para financiar también la compra de esos plantines para poder ir a hacer las prácticas y poder hacer campañas de restauración? Porque no tenemos financiamiento, no hay financiamiento estatal, digamos, es la organización saliendo, en este caso la UTT Patagonia, saliendo a proponer en el territorio y hacer cosas. Bueno, así que esta campaña de plantar futuro, donar un plantín con una transferencia de 6.000 pesos a utt.patagonia.mp, lo que garantizamos desde nuestra organización es llevar un plantín de especie nativa en el marco de una campaña de restauración en los próximos meses. Ya más o menos hasta septiembre o principio de septiembre, depende cómo es el clima, es el momento donde podemos hacer restauración activa. Y todo eso lo coordinamos con los viveros de las escuelas agrotécnicas. Acá las escuelas agrotécnicas tienen un perfil fuertemente forestal por el lugar donde vivimos, así que la producción de nativas es una actividad de nuestras escuelas agrotécnicas, ¿no? Así que bueno, hay muy un vínculo ahí también muy fuerte y muy interesante también a desarrollar, que estamos necesitando también no solamente una, que esto que hoy es una política de la comunidad porque está promovido por una organización, se transforme en una política pública, ¿no?
1: Claro, y en ese sentido no hay por ahora ningún apoyo de tipo municipal, ni provincial, ni nacional menos, ¿no?
3: No, eso que les contaba recién, la articulación con otras escuelas que por ahí colaboran profes en dar los talleres, pero todo, imagínense, muy a pulmón, muy a los ponchazos. No hay una sentada seria con alguna autoridad de aplicación de alguna ley nacional de bosques algo por el estilo, donde digan, bueno, che, ¿qué necesitan para

0: amplificar esto. Porque si bien sabemos que es re importante, o pensamos que es un buen aporte que estamos proponiendo, para poder escalarlo necesitamos, se necesita un financiamiento que ni la comunidad ni nuestra organización pueda hacerlo. Tiene claro. que cumplir ahí el Estado con, en toda su dimensión, para poder escalarlo esto. Si no, va a quedar en una buena anécdota que trasciende y que se multiplique.
1: ¿Tienen una planificación de las entidades? ¿Ahora hicieron el curso?
0: Tenemos lo necesario para la segunda corte. La segunda corte también va a costar de 5 encuentros. En alguno de esos encuentros vamos a llevar a una restauración activa en el territorio y parte de los insumos para poder llevar adelante esa plantación comunitaria sale de esta campaña de aportes, para poder comprar los plantines, garantizar el combustible, los traslados, etcétera. Como decía hoy, que hay como mucho gasto logístico que necesitamos ir solventándolos, ¿no?
1: Uh-huh. ¿Y está planificada acciones? ¿Ya tienen planificado acciones una vez que terminen los cursos y junten los fondos?
0: Sí. De hecho, el curso tiene momentos prácticos donde vamos concretamente al territorio a hacer una plantación comunitaria con los asistentes al curso, y depende de la cantidad de plantas o el dinero que podamos reunir, lo abrimos al resto de la comunidad. Siempre eso, garantizamos primero a las personas que están asistiendo al curso que tengan los insumos didácticos, por decirlo de alguna manera, y luego, si vemos que la campaña viene juntando una cantidad de fondos que supere la capacidad del curso, obviamente lo abrimos a la comunidad. Siempre apostamos a eso, la verdad es esa. Así que ya hicimos una en Puerto Patriada fines de abril, y ahora seguramente en alguno de los fines de semana de agosto estaremos llevando adelante la segunda campaña de restauración forestal activa en el territorio.
1: ¿Qué pudieron hacer ahí en Puerto Patriada?
0: Y en Puerto Patriada, ahí en las tierras de la comunidad Pulgar, que es una comunidad mapuche tehuelche, que ellos viven y tienen sus tierras en el marco de la reserva forestal de uso múltiple del lago Puyén, hicimos una restauración con unas 300, 400 plantas de árboles nativos, ¿no? Uh-huh. Hicimos una presentación.
1: Buenísimo, Juan Pablo, te queremos agradecer un montón la comunicación y reiterarnos otra vez los datos para que la gente pueda colaborar.
0: Bueno, los datos es por transferencia a patagonia.utt.mp, que es el mercado pago de nuestra cooperativa, donde con la transferencia de 6.000 pesos se garantiza la plantación de una planta de especies nativas en el marco de estas campañas de restauración forestal que estamos llevando adelante.
1: Buenísimo, te queremos agradecer mucho la comunicación y bueno, cualquier cosa que necesiten comunicar, ahí están.
0: Bueno, muchísimas gracias a ustedes por el espacio y por poder contar esto que venimos llevando adelante.
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1: Muy bien, chicas, chicos, chicles, seguimos con el Mundo Hormiga. Y desde distintos espacios y en las redes sociales, ahí nos avisaron que se llevó a cabo una actividad que tenía que ver con la presentación, la producción, la elaboración, el consumo y la comercialización de yerba. De cooperativas, de distintas cooperativas de todo el país, ¿no? Un yerbatazo solidario que se hizo en La Plata y en distintos lugares terminó en La Plata, con yerbas cooperativas agroecológicas de Misiones a precios justos, directo de los productores a los consumidores. Impulsaron, entre otras organizaciones, Alta Red, esta iniciativa, y estamos en comunicación telefónica con Lady Ortiz, que es la presidenta de Alta Red. ¿Qué tal? ¿Cómo andas, Lady? ¿Todo bien?
3: Hola, Juan Pablo, ¿cómo

0: buenas tardes a todos y a todas. Todo
1: Bueno,
0: bien, por
1: contanos
0: suerte.
1: cómo surgió la idea de hacer esta actividad.
0: Bueno, la campaña del Yerbatazo Solidario surge de una iniciativa impulsada por las federaciones Saltarred y Secofe, y una red de comercializadoras para poder visibilizar y profundizar la crisis que está atravesando las cooperativas yerbateras y los pequeños productores de allá de Misiones. El sector de allá de la cooperativa social y solidaria está enfrentando graves dificultades debido a la apertura en las importaciones, concentración del mercado, las empresas, la caída de canales de comercialización. Y bueno, también tiene que ver un poco con la desregularización del Instituto Nacional de la Yerba Mate, el INIM. Bueno, eso que fue afectando muy directo a las familias productoras. Bueno, eso fue lo que nos transmiten las cooperativas yerbateras en relación a la problemática que vienen llevando ahí en Misiones. Y con las yerbas que venimos trabajando, bueno, con las cooperativas y las que venimos trabajando durante más de 10 años, que son la cooperativa Caflica, que es la yerba Berenbaé, la cooperativa Colonos, que es la Grapia Milenaria, y Río Paraná, que son la Tamanduá y Titraijú. Bueno, esta campaña se propone más que nada una comercialización directa del productor al consumidor, garantizando el ingreso de las ventas directamente a las cooperativas participantes, en este caso las cooperativas directamente a las yerbateras. Y dentro de, obviamente, de las comercializadoras que se fueron adheriendo en los diferentes puntos y las iniciativas que fuimos llevando. Porque esto inició el sábado 11 y va a finalizar mañana en La Plata, en la Universidad de La Plata, junto a las comercializadoras y a la Universidad de La Plata. Y en diferentes puntos de Lamba y Capital Federal, de zona norte, zona sur, hay diferentes comercializadoras que están en nuestras redes que se están llevando a cabo, digamos, visibilizando.
1: Poner ahí con los consumidores y con la comunidad las dificultades que tiene el relativo en particular. Y además,
0: En el escenario no es solamente una venta de yerba mate, que es como medio que se visibilizó un poco, sino es una herramienta para defender a los pequeños productores y fortalecer el cooperativismo y acercar a los consumidores y productores a través de un comercio justo donde el valor del trabajo queda en manos de los que producen y de los que acompañan, en este caso las comercializadoras, y defendiendo el trabajo digno en todo lo que es la cadena de la comercialización, desde el productor hasta el consumidor.
1: Bien. ¿Y cómo viene Altarred, che, hablando de todo un poco en este contexto?
0: La federación, y creo que hablando más allá de la campaña del Cervatazo, haciendo un balance, obviamente el consumo en relación a la coyuntura y al contexto fue bajando un montón, pero al tener vínculo y articulación con todo el sector, la federación está como, si bien no creciendo, pero obviamente descendiendo y estando, incógnitas que se dice que no sé cómo hacemos, pero lo venimos realizando en conjunto y repensando todo el tiempo con los productores, con las comercializadoras, con los asociados, de sacar novedades para seguir, bueno, resistiendo, si se quiere decir, o plantándonos, ¿no?
1: Sí, ¿hoy cuántas organizaciones, cuántos puntos de venta, cuántos productores, cooperativas hay en Alta Red, más o menos?
0: Bueno, hoy estamos articulando con diferentes comercializadoras que están vinculadas a la federación, son más o menos 65, que parte de esos 65 compran y articulan durante todas las semanas, algunas quincenales y algunas mensuales, dependiendo su actividad. Después, en relación a los productores, articulando hoy activamente, estamos con 13 provincias, porque al ser productos agroecológicos y orgánicos, dependiendo a la agenda, estamos vinculadas con la fruta y verdura de estación, que realmente están en este momento. Así que estamos con 13 provincias activas y más de 85 productores en relación a los productos que hoy estamos ofreciendo.

0: A pesar del contexto y de lo que contabas del contexto, ¿hay algún sector que identificás como que a pesar de toda la cuestión económica adversa, funciona bien, sigue funcionando bien?
1: Bueno, nosotros igual estamos trabajando con todo lo que es la área de alimentación, digamos, ¿no? Eso es algo que nunca se deja de trabajar,
0: Sí,
1: más allá, por
0: claro.
1: ejemplo, claro, pero puntualmente en lo que es agregado de valor, ponele en los mermeladas, embutidos, bueno, eso bajaron un montón. Pero un montón de cooperativas, pupas, que en su momento habrían, que bueno, el frasco cuesta, la tapa.
2: Más música, más Paula Prati. Vamos a escuchar lo que nos propone Mampa, haciendo Ruge Viento.

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1: Y hasta acá llegó el Mundo Hormiga de esta nueva fecha, chicles. Recuerden comunicarse durante cualquier momento y cualquier lugar del planeta Tierra al 113-271-5961. Ahí vamos a estar atendiéndolos en cualquier momento y cualquier horario, no importa. Ustedes nos dicen, nos recomiendan, nos proponen, nos comentan cosas y nosotros ahí se la devolvemos como producto radiofónico. También a las redes sociales de Mundo Hormiga, Mundo Hormiga en Facebook, arroba Mundo Hormiga en Twitter y mundo.hormiga.radio en el Instagram. También al Instagram de la cooperativa UIT, ¿por qué no? Que es UIT.comunicación. Ahí también se postea todo lo referido al Mundo Hormiga cada domingo. Así que después cada radio lo pone cuando se le canta en la programación, obviamente, ¿no? Eso está de más decirlo. 113-271-5961, recuerden. Pasamos la gorra radiofónica como corresponde a todos los medios que estamos así en situación autogestiva y de complejidad, como todos nosotros, ¿no? Ahí vamos a estar entonces teniendo un cafecito, que es una de las bebidas preferidas por algunos y algunas de los productores y productoras de este programa. Cafecito.app/mundohormiga, cafecito.app/mundohormiga, cafecito.app/mundohormiga es la cuestión. Ahí, bueno, lo que puedan, colaborar a voluntad lo que puedan, ¿no? Como decía la señora que andaba por la calle pidiendo hace muchos años y que hoy se multiplican por todos lados. Les recordamos quiénes hacen este Mundo Hormiga. Mundo Hormiga, este programa de comunicación comunitaria, agricultura familiar, economía social y cooperativismo. El profesor Leandro Seán, el profesor Leandro Seán, la profesora Paula Prati, el profesor Mauro Limas, el profesor Darío Aranda. Recuerden que salió el nuevo libro de Darío Aranda, Tierra y Dignidad, así que acechar por él. Profesor Mauro Lima, profesor Darío Aranda, profesor Mauro

0: hay que hacer radio y hay que hacer música, porque son dos de las experiencias más maravillosas que ha hecho la humanidad y que además lo pueden conjugar, lo pueden hacer las dos de la, en una o no, pero bueno, nos hace muy felices. Háganlo con quienes quieran, con quienes puedan, con quienes tengan ganas. Hacer radio y hacer música cura el alma, chicles, cura el cuerpo, cura la vida, todo, ¿eh? Así que vamos con esas consignas y se les agradece de una manera muy importante por escuchar de distintas formas y ser parte de distintas maneras de la comunidad de Mundo Hormiga. Así que gracias por estar, gracias por ser y gracias por participar del Mundo Hormiga. Que viva el Mundo Hormiga. Nos encontramos la semana que viene. Abrazo gigante para todos. Que sean muy felices. Che.
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El gobierno nacional espera lograr que el Senado le dé media sanción al proyecto que habilitaría la compra de tierras en nuestro país por parte de individuos y corporaciones extranjeras sin ningún tipo de regulación, condicionamiento y o restricción. No es una ley más, pues este proyecto de ley de inviolabilidad de la propiedad privada abre la puerta a que un bien preciado y único como la tierra pueda ser enajenada en forma irrestricta. Prácticamente perdemos la soberanía total sobre nuestras tierras, nuestros recursos naturales y nuestros recursos estratégicos, corriendo al Estado de lado y dejando en manos extranjeras el lucro económico y la sumisión geopolítica, en un cambio de época marcado por la multipolaridad, la guerra comercial y la disputa por el control territorial. Al decir del presidente del Instituto Movilizador, Juan Carlos Junio, grandes corporaciones multinacionales, entre ellas las denominadas fondos de inversión, podrían acceder a zonas críticas donde están nuestros recursos mineros, la biodiversidad, las fuentes de agua dulce, el petróleo y el gas. Y habría que agregar las zonas agrarias, ya que también forman parte de la criticidad de la época en materia alimentaria. Y continúa. Cuando en realidad las rentas que se podrían extraer de esas riquezas no deberían nutrir las ganancias y los patrimonios de esas grandes corporaciones internacionales, sino ser utilizadas por el propio país, que debe afrontar una fenomenal deuda interna con su pueblo, pues tenemos millones de ciudadanos y ciudadanas en situación de pobreza, clases medias comprometidas en su nivel de vida, nuestros sistemas de salud, educación y ciencia y tecnología deteriorados, al igual que el sistema previsional ya muy debilitado a punto tal que millones de jubilados y jubiladas tienen ingresos muy por debajo de la línea de pobreza. Y hay que decirlo, este proyecto forma parte del objetivo de extranjerización que viene aplicando el presidente de la Nación y el ministro de Desregulación al servicio de los intereses hegemonistas de Estados Unidos y, por supuesto, sus aliados. A este proyecto se le suman otros que pretenden fortalecer el actual rumbo, como la modificación de la Carta Orgánica del Banco Central, ahora exigida por el Fondo Monetario Internacional, la eliminación del régimen de zonas frías, la reforma de la Ley de Salud Mental, la derogación de la Ley de Etiquetado Frontal, la denominada Ley Hojarasca y la iniciativa de carácter político-electoral con vistas al año próximo, que se trata de, o intentan, por lo menos, suprimir las primarias abiertas, simultáneas y obligatorias, las PASO, para obstaculizar cualquier tipo de unión de la oposición. Una catarata de cambios que afectarían al sector agro, al vitivinícola, al cooperativismo, al sector editorial y librero, al sector farmacéutico, al gas licuado del petróleo, entre tantos otros rubros. Y si nos adentramos en el sector cooperativo, ya estamos manejando la hipótesis de que el gobierno nacional vendrá por nosotros con el impuesto a las ganancias, pues el acto cooperativo no tiene finalidad de lucro. Es más, nosotros bregamos para que existan políticas de fomento del cooperativismo y el mutualismo de toda la economía social, solidaria, popular y pyme, porque lo consideramos motores para el desarrollo local comunitario, y no lo contrario como está sucediendo. En conclusión, bregamos por continuar la lucha en las calles, y una forma es salir este próximo 6 de agosto a reclamarle a nuestros senadores y senadoras que no voten esta ley también denominada de tierras, y exigir a quienes representan los intereses de las mayorías populares, desde lo social, lo sindical, lo partidario, lo religioso, que agoten las instancias políticas para construir una alternativa potente, con un claro mensaje al pueblo y una narrativa que exprese la necesidad de cambiar el actual rumbo que nos está llevando poco a poco al precipicio. Necesitamos unir los diferentes conflictos, pues todos responden al mismo proyecto de país neoliberal anarcocapitalista. Y la diversidad de expresiones
organizada desde los territorios. ¿Para qué? Para hacer frente y hacer caer el actual rumbo económico, social, político y cultural con una fuerza lo suficientemente unida, organizada y solidaria. Sí, pero...

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Aquí presento a mi abuelo, señores, denme permiso. Él no era un ñato petizo, muy pronto van a saberlo. En esos tiempos del duelo, versado Juan lo de leyes, hablaba lengua de reyes, usó corbata de rosa, batelera elegantosa y en su mesa pejerreye. José Calisto, su nombre, fue bastante respetado, amistoso y muy letrado, su talento les asombre. Más le aumenta su renombre al decidir muy en breve, no más entre martes y jueves procura mostrar su honor, defendiendo el tricolor el año 79. En la ciudad de Chillán vivía en un caserón dueño de una población de gran popularidad. Para mayor autoridad mandó su hijo a la escuela y a petición de mi abuela les enseñan a solfear para una orquesta formar de arpa, violín y vihuela. El día de San José, en nombre del dueño de casa, se hizo una fiesta grandaza, según lo supe después. Habían muerto una res, llegan 90 visitas con flores y tarjetitas, besan y abrazan el santo, lo avivan con harto canto, valse, mazurque y coairilla. Las damas con abanico de fraque, los caballeros perfumosos y altaneros, como son siempre los ricos, saltaban como unos quicos cuando bajaron del coche y armaron tremendo boche, los chiquillos copuchentos, hormigueando todos muriendo entre medio de los fantoches.

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